Y bien dicen que el final de un amor pasa por varias etapas. Y una de esas es renacer de las cenizas.

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1: Es la hora 23 en punto.

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3: Es la hora 1 en punto.

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2: Es la hora 2 en punto.
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2: Es la hora 3 en punto.

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3: Es la hora 4 en punto.

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Gracias.

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1: Es la hora 5 en punto.

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2: Es la hora 5:59 minutos.

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0: Es la hora 8 en punto.
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0: 8:03 y estamos aquí en la radio, che, la 91.3 FM Transformación, la radio para el cambio, en dúplex por Canal 2 desde Colón 839, nuestra línea telefónica y nuestra página de internet buenosdiaspais@pringles.com.ar. Estamos en la mañanita de este día sábado, primero del mes de agosto de este año 2026, cuando cumplimos 9.048 programas.
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En la parte técnica, hoy me está acompañando... nuestro amigo Huguito Recoski, que le decimos muy, pero muy buen día. ¿Cómo andamos? ¿Bien? Bien, dice. Bueno, nosotros lo estamos recibiendo con un cielo... estaría nubladito, ¿no? Sí. Con una temperatura de 10 grados 2 décimas, si escucho bien. La humedad relativa en el ambiente es del 72%, 1013.4 es la presión medida en hectopascal. El viento que predomina en el sector sur a una velocidad cerquita de los 10 kilómetros, 9.7 para ser más preciso. Ráfagas de casi el doble, 19 kilómetros, sí, del sur. Hace que la sensación térmica sea de tan solo 8 grados 9 décimas. La temperatura actual, 10.2. Buen día, Porota. ¿Cómo anda? Anda mateando nuestra amiga la Porota. Venga, venga, cuéntenos cuál fue la máxima, la mínima de hoy, si tiene el pronóstico que la gente vio. Fin de semana, quiere saber, ¿Está? Bueno, dice que la máxima fue, ¿a qué hora? A la medianoche, bueno. A la mañana, bueno, 9 grados 2 décimas. ¿Lluvia? No tuvimos. Ahora la temperatura es de 10 grados 2 décimas. Tiene, por ahí va a aparecer, 14 grados de temperatura máxima, 7 de mínima. Bueno, para mañana domingo, ya nos cambia el palo ahí. Sí, ¿vio que ayer nos decía que íbamos a tener lluvia el domingo? No, se fue eso. Va a estar nublado nada más. 12 grados de temperatura máxima, 7 de mínima. Siempre, no es que yo los engañe, ¿no? 14 grados de temperatura máxima, 8 de mínima. Para el día martes hay pronóstico de lluvia. No mucha, pero hay. 15 grados de máxima, 5 de mínima. Son los datos que nos suministra la página pringlense Homelicat. Arrancamos la mañanita, como lo hacemos habitualmente, y arrancamos con efemérides, ¿sí? Porque esto es fundamental. Año que la tengo, así que me va a durar. Mi señora no toma porque le tiene asco al alcohol, el 1 de agosto del año 1816, el primer director supremo del nuevo Estado independiente, que surgió un 9 de julio, Juan Martín de Pueyrredón, decretó que el nombre de la Fuerza Aérea... ¿qué tiene que ver la Fuerza Aérea? ¿Por qué mezclar? Que la Fuerza fuera el Ejército de los Andes, designado oficialmente a San Martín como su general en jefe. El 5 de septiembre fue organizado un Estado Brigadier Soler. El 24 de septiembre, año 1816, en virtud de que San Martín se concentrara únicamente en la organización del nuevo ejército, el Congreso otorgó el mando político, ¿no?, de Cuyo al coronel Don Toribio de Luzurriaga. El 30 de septiembre de 1816, el ejército se instaló en el campamento del Plumerillo, así en cercanía de la hermosa provincia de Mendoza, ¿no? En virtud del fin de su cargo político en Cuyo y en pos de su nombramiento oficial al frente del nuevo ejército. San Martín era ahora una autoridad popularmente militar y por ende subordinada en algunos casos a las autoridades de la provincia en lo civil, habiéndose percatado el Congreso de la necesidad de darle a San Martín facultades políticas que facilitaran su gestión frente al ejército. Tal cargo le confería el poder político necesario para estar en facultades militares, ¿no?, para no estar subordinado a ninguna autoridad provincial más que la del gobierno central. En enero del 17, la fuerza logró conformación final con 3 generales, 28 jefes, 207 oficiales, 3.778 soldados de tropa, 1.392 auxiliares y de los Andes. A su vez,

contabilizó 16 piezas de artillería, 10 cañones de 6 pulgadas, 2 obuses de 4,5 y 4 piezas de montaña de 4 pulgadas. 1.600 caballos extra para caballería y artillería, 9.281 mulas, y que en las batallas de Chacabuco, en Maipú, y fue también el libertador de Chile y Perú. Y hubo un hombre que bueno, le puso título a esta marcha del ejército de los Andes, que le pertenece a Domingo de Rubo. A él le pertenece esta marcha que hoy vamos a arrancar la mañanita en vez del chamamé tradicional, recordando al ejército de los Andes, y esto está compuesta por la banda militar del ejército argentino. Así comienza la mañanita de hoy.

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1: Y así arrancábamos con esta marcha para el Ejército de los Andes e interpretada por la Banda Militar del Ejército Argentino. Hoy, primero de agosto, el Día de la Pachamama. Se celebra cada primero de agosto para honrar a nuestra Madre Tierra, agradecer sus frutos, pedir protección y abundancia a través de los rituales ancestrales, ¿no? Bueno, el significado y tradiciones de esto es el pago a la tierra, que se abre un pozo en el suelo para ofrendar alimentos, hojas de coca, que nosotros acá no... Sí, alguno debe tener, seguro. Bebidas y tabaco en agradecimiento a la naturaleza, ¿no? Y después el tradicional, la caña con ruda, que es costumbre beber esta preparación en ayunas, ¿no? Si lo hicieron en ayunas está bien, pero... Esto es todo para espantar los males de esta época de invierno, atraer la salud y alejar la mala suerte, ¿no? Y también ayudar a esta fecha tan que marca el inicio de un tiempo de renovación y preparación de la tierra para las futuras siembras en el mundo andino, sobre todo, ¿no? Bueno, probaron la caña con ruda. Bueno, ahora sí comenzamos con todo el ritmo del litoral. Nuestro amigo Raulito Frías ya nos llamó pegándonos un zapucay mientras estaba en marcha la precisamente, valga la redundancia, la marcha del Ejército de los Andes. Bueno, un tradicional chamamé que es este, ¿no? Que nos vienen a entregar estos muchachos, amigos de los pagos de Roque Sáenz Peña, allá en la provincia del Chaco. Son los Sena y nos vienen a traer esta tradicional caña con ruda para que, bueno, ayude a toda la población pringlense. Vengan nomás, cuando quieran, muchachos, aquí les espera.
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1: Ajá, y arrancamos con todo el ritmo del chamamé. Con los hermanos Sina, de los Pagos de Roque Sáenz Peña, la provincia del Chaco, entregándonos este tradicional tema. Me alegro mucho que le haya gustado. Sí, nos está escuchando él y Marcelito, el del pueblo. Sí, él dice, deseándonos un muy buen mes de agosto, buen comienzo de agosto, que tengamos buen programa, que estemos bien de salud, qué sé yo, cuántas cosas más. Bueno, muchísimas gracias. Nosotros les mandamos un saludo igual para todos ustedes. Lo principal, que haya salud. Después, que haya saber lo que viene, ¿no? Pero nosotros les vamos a seguir regalando música, así que por eso no se hagan problemas. Nos vamos a recorrer un poquito el país, nos vamos allá a Gobernador Gregor, en la provincia de Santa Cruz, precisamente. Acá la conocimos, acá por la zona de Pringles, sí, pero allá en el sur te la regalo, ¿eh? Ser croto de profesión, mamita querida. Mirá, Martincito Serrano, buen día. Yo también estoy escuchando, buen programa. Buen fin de semana y saludos y un abrazo grande para vos. Muchas gracias, Martincito. Para vos también y que estén...

Lindo para una torta frita, ¿eh? Agua y harina, y un poquito de grasa, ¿no? Eso. Bueno, primero de agosto del año 1953, allí ya 73 años, que nacía Rubén Eduardo Larbarnois. ¿Lo sacan ustedes o no? Nacía en Tacuarembó, en la República Hermana del Uruguay. Cantante, músico, guitarrista, compositor. Fue alumno de Don Abel Carlevaro y Esteban Klisich, entre otros, ¿no? Al principio de la década del 70. Ahí creó, junto al también oriundo de Tacuarembó, Eduardo Lagos, el dúo Los Eduardos. En ese tiempo comenzaron a tocar en varias localidades de ese departamento y otras ciudades del interior uruguayo, ¿no? Desde su disciplina integraron un movimiento cultural que se denominó Grupo de Tacuarembó, al cual pertenecía también Washington Benavides, Eduardo Damauchans, Héctor Numa Moraes y Carlos Benavides, entre otros. Hasta su disolución, que fue allá por el año 1977, los artistas grabaron 3 discos y lograron cierto reconocimiento a nivel regional, recorriendo el Uruguay y parte de la Argentina también, ¿no? Luego de la separación de los Eduardo, Larbarnois se reúne con Mario Carrero, a quien había conocido años antes, y deciden crear el dúo Larbarnois-Carrero. Ese dúo se constituyó en un referente importante en la música popular uruguaya, con una trayectoria que superó los 30 años de actuaciones y la edición de más de 30 discos también, ¿no? Asimismo, han brindado recitales en lugares como estuvieron en Australia, estuvieron en Nueva Zelanda, en los Estados Unidos. Bueno, tantos lugares, ¿no? Entre los que se cuentan una amplia gama de artistas uruguayos y extranjeros que han grabado sus temas, ¿no? Bueno, sacámelo a este hombre que me está pasando la publicidad. Eso, gaita. Bueno, hoy los tenemos al dúo Larbarnois Carrero, que nos viene a entregar una historia muy linda. Se llama Tambo y se la regalamos para todos ustedes. Tiene ritmo de milonga. Vengan más, muchachos.

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Raíces de tradición, la caña con ruda, dice nuestro amigo Pochón. Bueno, buen día, ¿cómo anda Pochón? ¿Bien? Todo bien, dice. Bueno, ya le tomé los tres besitos que hay que darles en ayuna a esta caña con ruda. Bueno, muchas gracias y que tenga un excelente día y buen comienzo de este mes de agosto, ¿eh? Bueno, y nosotros le seguimos regalando milonga. Miró, y viejas, son bien viejas, ¿eh? Vienen dos hermanos de la República Hermana del Uruguay también. Habitualmente el que escribe todas estas milongas y algunas otras cositas más es Washington. El otro hermano es Jesús. No, no,

0: Pero Jesús se dedica más a la música. Y eso. Bueno, Washington escribió esta vieja milonga que el dúo Luceros Uruguayo, les dije, ¿no? Los muchachos le vienen a cantar la mañanita. Vengan, cuando quieran. ¿Están? Están, mira.
1: Yo no recuerdo bien.
0: Ay, con fuego.
1: Porque era chico. Y aquella imagen apenas se quedó conmigo. 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

8 horas 42 minutitos han pasado de esta jornada de día sábado. De a poquito va a querer ir abriendo el cielo. Así aparece el Ponchito Los Pobres. Anda a saber a qué hora. Bueno, pero va a estar lindo. Hoy me parece que vamos a estar con un día bárbaro. Olguita, buen día. ¿Cómo está Olguita Correa de Grimaldi? Un saludo a Daniel, también a su esposo, Que tenga un lindo fin de semana. Bueno, igualmente para ustedes. Hoy en el día de la Pachamama. Hoy en el día de que hay que tomarse 3 traguitos. No se me pase, Sí, de la caña con ruda, Para traer un goulash allí en la provincia de Córdoba, Nos viene a entregar este relato que escribió don Wenceslao Varela, gran autor y compositor. El Lazarillo Gaucho se llama. El Zapito Ferreira nos entrega de esta manera. Vamos a escucharlo, dale. Aquí está.

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amor prohibido. No, y está permitido todo. Primero de agosto. ¿Quién nos mandó un mensaje? Nuestra amiga Sarita. Buen día, Sarita, ¿cómo está? Está bueno el folclore, dice. Feliz primero de agosto. Bueno, vamos a seguir con la música nosotros. Nos vamos a la Capital Federal. Allí está radicado en un barrio de allá de la Capital Federal. Es nuestro amigo que siempre nos visita, el Marcelo Miraglia. Marcelo Miraglia, mira, en un disco que le llamó justo a tiempo. Y tiene grabado, por supuesto, este valsecito que le da el nombre al disco, ¿no? Y hoy nos viene a interpretar aquí a la mañanita y lo hace de esta manera. Aquí está. Venga, Marcelo, cuando quiera.

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0: Son los Manzanero,
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0: No, no me digas que vienen a prender. No, para no ir, viste, porque tengo problemas de oído. Si van a cantar así, no. No, y anoche no pude ir a verlo. Pero me pasaron el dato, me lo pasó Raulito Fría. Dice, mamita querida, qué cantorazo, por Dios, el que vino ayer a visitarnos a Pringles. Una historia tremenda de este cantorazo amigo de la casa. Bueno, nosotros seguimos repartiendo música. Mirá, una zambita tenemos ahora, ¿eh? Esta está grabada en el año 1974. ¿Mm? Sí, a ver si tengo el sello de la grabadora. Calculá que son muchos años, ¿no? Sí. Micrófono. ¿Mm? Sí, en tierra no podría ser menos que los hermanos Ábalos vinieran a cantar estas zambas que le pertenecen, ¿no? Vamos, muchachos, los recordamos, estos grandes cantores santiagueños. Vengan.

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1: Lógica, claro, porque tenemos la misma temperatura, ¿sí? La misma sensación térmica. Los vientos no. Bueno, 10 grados 5 décimas en la noroeste, ¿eh? A 13 kilómetros, con ráfaga de hasta 23 kilómetros. Ahí está. Ha bajado la humedad, 63%. La presión, 1014 medida en hectopascal. Bueno, la máxima de hoy, 13.7, y la mínima, 9 grados 2 décimas. Ahí está. Y el pronóstico para hoy nos dice, fíjate para el lado de la sierra, ya viene alumbrando Solano, viejo. Sí, ya viene alumbrando, mirá. Sí, va a estar despejado con alguna nubosidad. Mirá, inclusive hasta nos dan el anuncio de que vamos a tener más temperatura de lo que nos decían. 15 grados para hoy de temperatura máxima, ¿eh? Para mañana domingo el cielo nublado, pero 12 grados de temperatura máxima. Sí, no, las condiciones de que íbamos a tener lluvia se fueron. Así que recién puede ser para el día martes un poquito de lluvia. Bueno, y nosotros lo seguimos acompañando. Vamos a ponerle, ¿quiere bailar? Métale, baile nomás. Mirá qué lindo este chamamé. Le pertenece la música al recordado autor y compositor Don Waldo Belloso. La letra, mira. ¿Te acordás de este hombre? Aquí Cosquín, Don Julio Majarvi, o Julio Marvi, como quiere llamarlo el cordobés, que emitía estos anuncios cada cuando.

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1: 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Bueno, y tengo los titulares del diario de Pringles también, ¿eh? Del encuentro con Piti Salazar allí en el Jagüel anoche. No, no, no, los muchachos se han acostado muy tarde, parece. Ya el diario estaba editado, o sea que seguro que va a salir en la jornada del día de mañana, ¿eh? Bueno, en los titulares, ¿qué dice el diario de Pringles? Este? Aquí está la información. ¿Cuántos choques, mamita querida? De este sábado primero de agosto, donde dice que va a estar despejado, pero con nubosidad. 13 grados de máximo. Bueno, está bien, está bien. En siniestros viales, fuerte choque con una camioneta y un auto en una esquina de la ciudad. Ajá, macanudo. ¿En qué esquina? Ah, pero Canal 2 de Internet, de Realtid, que tenían el mismo domicilio. Dos fueron los favorecidos del telebingo tradicional, 300 mil pesos cada uno. ¿Qué tal? Lindo, ¿no? Para el asadito de este fin de semana. Ah, joya. Bueno, después en deportiva, en ciclismo, en la vacaciones de invierno, creatividad y diversión en la oscuridad, mucha convocatoria para una nueva propuesta en la Casa del Bicentenario. Ahí está. Bueno, en la frase del día que dice, yo me levantaba todos los días a las 5 de la mañana y me bajaba del auto a las 10 u 11 de la noche. Lo hacía para poder pagar el alquiler y darle de comer a mis hijos. Trataba de cuidar el autito porque... era de lo que vivía, ¿no? Así manifestó Miguel Ledesma, damnificado en este accidente de tránsito, ¿eh? Bueno, titulares del diario de Pringles. Nosotros seguimos regalándole música. Ritmo de la Cueca, Calle Angosta, mirá qué lindo. Me recuerdo tantas veces cuando fuimos a visitar por primera vez, allí estuvimos, entramos en el boliche Los Miranda, vimos la estación. Vimos también el hermoso escenario que tiene ahí al ladito de la calle Angosta, allá en donde en Los Álamos comienza y en el Molino termina. Eso. Bueno, aquí viene el puesto. Uno de ellos, Carlitos Latra. El otro, el recordado Oscar Cachovalle. El Robertito Palmer y Ramón Navarro, integrantes de este conjunto que hoy nos viene a entregar de Don José Zavala la calle Angosta. Aquí están, muchachos.
2: Vamos a evocar con esta cueca el pago de Villa Mercedes. Esos pagos del Chocho Arancibia, Don Arrieta, Félix, María, cuna de violeros y cantores, Alfonso, Zavala, los...

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1: Mirá la guitarra, escuchá. No tienen la sonoridad que tienen ahora, pero sonaban de lindo. Inclusive hasta el disco, escuchá el...
2: A ver,
1: acá les traigo otro grupo musical que comenzó con tres participantes tucumanos. Sí, la presentación de, bueno, uno de los directores del grupo, ¿no? Que era Pedrito Favini, después José Pepe Ragone, también tucumano, y el Paz Martínez, ¿se acuerdan? Ellos conformaban el trío San Javier, bueno. Después de unos años, el Paz Martínez se retiró del grupo musical y vino el catamarqueño Carlitos Bazán. Bueno, hoy nos vienen a entregar un tema que le pertenece a Carlitos y a Pedro Favini. Tema romántico, ¿no? Pero lindo, a usted le va a gustar. Córdoba sin ti se llama, el trío San Javier aquí en La Mañanita. Vengan, muchachos.

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Ahí están los tucu tucu en la mañanita, cuando son las 9 horas 25 minutitos. Él no quiere alumbrar el solano viejo, hermano. Se pone duro, pero lo vamos a tener, lo vamos a tener. Hoy en el día de la Pachamama, esta ofrenda la llaman la corpachada también, donde se abre un pozo en la tierra y se le da la comida, bebidas, hojas de coca, de tabaco, esto para espantar los males y las enfermedades del invierno, ¿no? La caña con ruda, ahí está. Y después está el sahumo, que se queman hierbas para limpiar la casa y alejar la mala energía. Después vienen muchas cosas para preparar la caña con ruda, que no es difícil. Y lo único que sí, yo tengo una que ya tiene 2 añitos, sí, 2 añitos largos, ¿no? Y ya les di un besito, 3 besitos le di hoy en la mañana, sí. No, pero un poquito no hay que darle. Bueno, hoy en el día de la Pachamama, ¿quién viene? El Negro Palma, viste, que viene del Chaco boliviano a entregarnos precisamente este tema que se llama la Pachamama. ¿Y tiene ritmo de qué? De chacarera. Mira, Luisito, a ver, ¿qué dice?

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Bueno, nosotros lo seguimos acompañando con la música. Espero que les haya gustado la música del día de hoy, ¿no? Cuando son las 9:30 ya, 9:31 minutitos han pasado de esta jornada sabatina. Mirá, mirá quiénes vienen a cantar. Para mí se me hacen, los escuché cantar y se me hace como que estaba escuchando nada más y nada menos que a los Cantores del Alba. Por ahí si nos está escuchando nuestro amigo Marcelito Yorzo, un fanático de ese conjunto salteño. Bueno, y precisamente la letra le pertenece a Javier Pantaleón y a Félix Polanco. La música a Horacio Aguirre y Gilberto Vaca. El tema, Lamento Mataco. Y en esta oportunidad, no son los Cantores del Alba. Son los muchachos de Canto 4. Salteños ellos también. Y lo hacen de esta manera. Mira qué lindo. Escúchalo.

0: 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Don Antonio Tormo en la mañanita también, cuando son las 9 horas 34 minutitos. Nacido allá en...
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0: Bueno, de Mendoza nos vamos a ir a la provincia de Córdoba. Mira, recorriendo aquellos pagos donde se baila mucho la chaya, sobre todo en el mes de febrero, ¿no? Sí, cordobés, y recordando la voz inconfundible de Cachito, ¿eh? Cachito, que era su primer voz de los muchachos del Suquía. Venga nomás, cuando quieran.

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0: Poder escuchar todos estos temas viejitos, ¿viste? La primera voz que tenía el conjunto, que vinieron a visitarnos a Pringles, le estoy hablando del año 70 y pico, allá donde Beto Marrosini se debe acordar, en el boliche allá que tenía el viejo Sánchez. Sí, ahí estuvieron los muchachos. Ahora seguimos recorriendo de los cantores de nuestra historia folclórica en todo el país, por supuesto, con ritmo de chacarera. Hombre que extrañó tanto a sus pagos, que va, extrañó, anda a saber, hacía mucha platita, se radicó un tiempo largo allá por Miami, sí, y después vino a la Argentina nuevamente porque extrañaba a su Atamisqui querido, me estoy refiriendo a Leo Dan, ¿no? Que junto a Gustavo Chazarreta, este muchacho que nació en la provincia de Córdoba, que su madre era cordobesa y su padre santiagueño, el Canqui, El Canqui Chazarreta. Bueno, Gustavo, grabo yo, venga nomás, cuando quiera.

No quiere abrir, che. Está duro para que aparezca el soncito, pero va a venir, va a venir. A ver cuánto tenemos de temperatura ahora. 10 grados y medio, no mueve mucho, no mueve mucho. Además con sensación térmica. Sí. Esto es de las 9.40, ya son 9.45. 10 grados y medio, 65 el porcentaje de humedad. Ráfagas de 18 kilómetros. Ahí está, hace que la sensación térmica sea de 8 grados 6 décimas. Ahí está, bueno. 13.7 fue la máxima, 9.2 fue la mínima, 10.5 es la temperatura que tenemos en este momento. ¿Vamos a seguir guitarreando? ¿Te gusta? Bueno, tema viejito también, Perdón. Mirá, Luisito, si nos estás escuchando. Sí, a lo mejor te trae recuerdos de aquella época, año 1965. No, vos naciste un poquito.

poquito antes, ¿no? Sí. Allá en San Miguel de Tucumán. Este conjunto también se llaman Las Voces del Norte. En el año 1974 grabaron este tema. Les voy diciendo que este grupo musical ya se disolvió, no existe más. Nos vienen a entregar de Hernán Figueroa Reyes y la recordada Eladia Blázquez, Pa' Guitarrear. Hermoso tema, se lo regalamos para ustedes con mucho cariño. Venga nomás, cuando quieran. Chachos.

O se han levantado muy tarde o le ha hecho mal la caña con ruda. Claro, alguna cosa de esa. Fabiana, mira, recién ahora me manda un ¿cómo es que le llaman? Sticker, eso. Sí. Hola, Tata, dice buen día. Buen fin de a todos. Bueno, muchas gracias. Buen día. Ahí nos manda un matecito y nos cierra un ojo, sí. Medio tarde, para mí le ha hecho mal la caña con ruda hoy en el día de la Pachamama, ¿no? Bueno, sí, que lo pasen muy, pero muy lindo. Y hay otro que vino a visitarnos, mamita querida. No, dice, ahora podés decir, porque estoy solar, y dice, sí, la bruja se fue, así que estoy, sí, no sé lo que va a hacer. Mirá quién viene acá, del Chaco borracho, Hablando de pasaditos de caña con ruda, bueno, aquí nos trae la cueca del borracho Gatito Navarro. ¿Vamos a escucharlo? Dale, ¿a qué tal?

Como los muchachos de Luna Creciente. Las moras. ¿Ha probado las moras? Hay dos. Está la mora mora y la blanca. La mora negra y la mora blanca. Aquí tenemos, cerquita en un campo nomás, ahí, de nuestro amigo Leo. La blanca tiene. Qué rica que son, bien dulces. No, la mora negra no la conozco todavía. Pero bueno, le mando un saludo a la

¿Y vos? ¿Te habrás comido mora? ¿Eh? Ah, pero no hiciste. En San Miguel te hicieron torta frita y no mandaron para acá. Ah, no, no. No me vengas a contar más nada de San Miguel porque da muchas cosas, pero no aparece nada para acá. Nos habían prometido un cuartito, aunque sea, de cordero, ¿viste? No, estoy preparando el recado para ese cordero, sí, porque ya es borrego bastante viejón. ¿Sí? No, ¿cuánto hace? Bueno. No, estaba buscando en el diario de Pringue alguna información que tenemos para este fin de semana. ¿Qué hay? ¿Qué hay este fin de semana? ¿Sabes algo, Huguito? ¿Algún festejo este fin de semana? ¿No? Estoy intrigado en lo que pueden salir estas empanadas de bondiola. ¿Qué dice? Yo no sé si es así los ingredientes. perdón, andame. Ya pasó, Gallardo. Un kilo de bondiola, siempre en el doble, ¿eh? Bueno, está bien. Un morrón verde, 3 dientes de ajo, 3 cebollas de verdeo, viste que son las ramitas, y 6 huevos hervidos.

Bueno, y después el procedimiento que se hace para hacer esta empanada es cortar la bondiola chiquita, rehogar con las verduras. Esos calditos a mí no me convencen mucho. Eso se lo echa con los ajos. Para darle un poco más de cuerpo, le colocas 2 cucharadas de puré de tomate y si no podés ponerle también pimentón, que quedan bien. Bueno, el verdeo y los huevos van a lo último, una vez ya frío el relleno, freír y hornear como quieras, al horno o frita, ¿está? Si podés hacerla a la barbacoa, comprá la salsa, la que podés incorporar cuando termina la cocción, espectaculares dice que salen, así que, bueno, aprovecha. Marisa Cané te dice cómo se pueden hacer estas ricas empanadas con bondiola. Y nosotros, qué bondiola, ¿no? Nos estamos yendo. Si el Tatita así nos permite. ¿Quién les habla? Alfredo Sánchez, invitándolos para que puedan estar con nosotros también. Deseándoles un muy buen comienzo en este día de la Pachamama. Julián, buen día. En el parque voy a buscar algo. ¿Está? Sí. Bueno, gracias, Julián. Buen comienzo de mes, ¿eh? Y le habrá pegado, por supuesto, un traguito a la caña con ruda. ¿Con quién nos vamos? Pocho Roch, hombre que nació en Los Pagos de Itatí, allí en la provincia de Corrientes, y nos viene a entregar de Antonito Terrego Ross, Taipero Poriajugui. Así termina la mañanita de Sabatina. De buenos días, país. Chau, que lo pasen lindo. Hasta el lunes, los esperamos, ¿eh?

0: la hora 19, 30 minutos.
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0: comenzamos el programa número 686 de Es por Cristo, aquí por la 91.3 FM Transformación y por Canal 2 de Multimedio Pringles.
1: ¿Qué tal? ¿Cómo están todos? Bienvenidos a Es por Cristo. Ya en los últimos días del mes de agosto, ya el fin de semana, del mes de julio, ya el fin de semana vamos a estar en agosto. Así que últimos programas del mes.
0: Así es, el último.
1: El último.
0: Porque el sábado, cuando se repita, ya va a ser primero de
1: agosto. Exacto, cierto.
0: Así que bueno, saludamos. Músicas, un poco de catequesis y mucho más. Con notas también, porque vamos a estar hablando con Diego Chauque, que el sábado, vas a recibir el orden del diaconado.
1: Exacto.
0: Bueno, y hoy la iglesia celebra...
1: Con Jesús, pero fuerte. También, sí, pero también, bueno, vivieron ciertas situaciones, así que, bueno, queremos contarles un poco sobre ellos hoy, que eran los tres hermanos y grandes amigos de Jesús, como dijimos. Con frecuencia lo recibían en su casa de Betania, donde siempre encontraba un hogar lleno de fe y de cariño.
0: Santa Marta nos enseña a servir con amor, ¿no? Recordemos esta escena, ¿no? Donde uh-huh. Jesús está hablando y
1: Marta
0: María...
1: Marta es la que atiende, claro. Y María, bueno, se sienta a escucharlo.
0: Bueno, y María nos recuerda que escuchar la palabra de Dios debe ser siempre nuestra prioridad.
1: San Lázaro nos muestra el inmenso poder de Cristo.
0: Jesús a María cuando llegó y que Lázaro estaba
1: muerto. Que el ejemplo de estos santos hermanos nos inspire a abrirle cada día nuestro corazón a Jesús. Santa Marta, Santa María y San Lázaro, rueguen por nosotros.
0: A quienes se llamen así, Marta, María y Lázaro, entonces
1: exacto.
0: feliz día para vos. Porque vos
1: por
0: sos
1: María, exacto. Bueno, y tenemos también conocidos que son Marta. Lázaro también, conocemos
0: también.
1: A Lázaro,
0: sí,
1: así
0: sí,
1: que
0: sí.
1: Bueno, feliz día para todos. Y bueno, nosotros si pudiéramos por ahí ponernos en el lugar de cada uno de estos personajes, ¿quiénes seríamos? ¿Seríamos más Marta, seríamos más María o seríamos más Lázaro?
0: Bueno, vamos
1: tendríamos
0: a
1: que ir por ahí describiendo cómo era cada uno, entonces para poder saber.
0: Marta siempre está pendiente de los demás. Uh-huh. Le gusta servir, organizar y hacer que todo salga bien. ¿Te pareces a Marta?
1: ¿Te pareces a Marta si disfrutas ayudar, demostrás tu amor con acciones, si sentís que cuidar de otros es tu manera de amar?
0: Jesús valora el servicio de Marta y nos invita también a sentarnos a sus pies para descansar en él.
1: María prefiere escuchar antes que hablar, busca momentos de silencio para encontrarse con Dios. ¿Te pareces a María si disfrutas la oración, te conmueve la palabra de Dios, necesitas espacios de calma para recargar el corazón?
0: Estar a los pies de Jesús nunca es tiempo perdido. Si has pasado por momentos difíciles, sabes lo que significa volver a empezar, has experimentado que Dios puede sacar vida donde parecía no haberla.
1: Jesús nunca abandona a sus amigos, incluso en los momentos más oscuros. Esto está en Juan 11, del 1 al 44.
0: Y podemos ser un poco de los tres. Un
1: exacto,
0: poco de Marta,
1: sí,
0: un poco de Lázaro.
1: Tuvieron una importancia en la vida de Jesús.
0: Y que Jesús también los tuvo a ellos muy, muy, muy presentes, porque leemos que visitaba la casa de ellos con frecuencia, se uh-huh. quedaba a dormir ahí, compartía. Así que bueno, también vemos ese lado, por así decirlo, humano de Jesús, ¿no? De entablar también una relación con las personas, ¿no? De esto de formar también comunidad.
1: Mati Faenza es un seminarista, está cursando el cuarto año.
0: Cuarto año, sí.
1: Del seminario, y bueno, iba a recibir su primer ministerio.
0: No.
1: Sí, yo creo que sí, pero bueno, va a recibir un ministerio el domingo, ¿sí? Primero está lo de Diego Chauque el sábado, que va a ser ordenado diácono, y Mati Faenza el domingo, que va a recibir el ministerio...
0: De la admisión.
1: La admisión formal sería. Por eso yo creo que es el cuarto año, creo que lo hacen en el cuarto año. Pero bueno, él explica un poco qué es esto de la admisión, así que vamos a ver el videito y después, bueno, ya nos vamos a la pausa, a la música y a la pausa.
2: Habla, Señor, que tu siervo escucha.
3: Este pasaje bíblico es el que yo siento que mejor resume este paso. Habla, Señor, que tu siervo
2: que llama y acompaña en el discernimiento.

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1: No sé si te has dado cuenta, pero en estos días ha comenzado a sonar nuevamente las campanas en la parroquia.
2: Así es, durante, o sea, anunciando la misa.
1: Exacto. Estaba descompuesto y bueno, por fin logró arreglarse. Y bueno, entonces eso es lo que nuevamente escuchamos. Y ahora vamos a contarle cómo es el orden, porque se tocan distintas campanadas según el tiempo, cuando falta media hora, cuando falta 15 minutos y cuando faltan nada más que unos minutos para que comience.
2: Sé que hay mucha gente que de repente no le gusta el sonido de las campanas, ¿no?
1: A mí me gusta.
2: A mí me gusta. Quizás, bueno, uno porque no vive cerca del templo.
1: Tampoco que sea tan constante, ¿verdad?
2: Claro, porque en una época sonaba cada una hora.
1: Claro, bueno, entonces, ahí... Bueno, si suena cada una hora un can, así claro. Ya está bueno.
2: Sí, cuando suena...
1: Bueno,
2: por...
1: mira, son las 10, son las 11.
2: Claro, el tema es cuando de repente sonaba 10 campanas por eran las 10, ¿no? Entonces, cuando eran las...
1: Se usa en la parroquia y durante la misa se usan campanas también. Porque, por ejemplo, durante la consagración... cuando el sacerdote levanta el cuerpo de Cristo, suenan también las campanas.
2: ¿Y por qué es esto?
1: No se trata de un simple adorno de la celebración, sino que es un signo litúrgico que invita a toda la asamblea a dirigir su mirada y su corazón hacia el momento más sagrado de la misa.
2: Este sonido de las campanas es un llamado a contemplar el gran misterio. Es como si de repente estás medio como distraído, bueno, cuando escuchas esa campana, bueno... Algo te
1: claro,
2: está diciendo.
1: Atención, ¿no? Una claro. Cosa así. La acción del Espíritu Santo y las palabras de Cristo pronunciadas por el sacerdote, el pan y el vino, dejan de ser pan y vino para convertirse verdaderamente en el cuerpo y la sangre de nuestro Señor Jesucristo.
2: Es el corazón de la Eucaristía este momento.
1: El sonido de las campanas anuncia a los fieles que están ante el misterio más grande de nuestra fe. No llaman la atención sobre el sacerdote, sino sobre Jesús, realmente presente en el altar.
2: ¿Por qué comenzaron a utilizarse? Hace muchos siglos las iglesias eran muy grandes y no existían micrófonos. Muchas personas no podían escuchar las palabras de la consagración. Las campanas servían para avisar que había llegado el momento más importante de la misa.
1: Antes se hacía en latín también y no
2: claro,
1: todo el mundo entendía.
2: Invitando a los fieles a levantar la mirada, hacer un acto de adoración y unirse en oración.
1: Aunque hoy existen sistemas de sonido, la Iglesia ha conservado esta hermosa tradición porque sigue ayudándonos a vivir con mayor intensidad ese instante sagrado.
2: Es un sonido que invita a adorar. Cada vez que escuchamos las campanas durante la consagración, somos invitados a hacer un acto de fe.
1: Es un momento para decir en silencio, Señor mío y Dios mío.
2: Muchos fieles también inclinan la cabeza o miran con devoción la hostia y el cáliz elevados, reconociendo la presencia real de Cristo.
1: También son una invitación a detener nuestras distracciones y contemplar el inmenso amor de Dios que se hace presente sobre el altar para alimentar a su iglesia.
2: Cada campanada es como una voz que nos dice, mira, Jesús está aquí.
1: En muchas parroquias, además de las campanas del altar, antiguamente también se hacían sonar la campana mayor del templo durante la consagración. Así, quienes estaban trabajando en el campo, en las casas o caminando por las calles, sabían que en ese preciso momento Jesús se hacía presente en el altar y muchos se detenían unos instantes para hacer una oración.
2: Hay un pequeño detalle litúrgico en todo esto, ¿no? El misal romano indica que cuando es costumbre, el monaguillo o ministro puede hacer sonar una campanilla mientras el sacerdote tiene elevada la hostia,
1: sí.
2: En algunos casos la campana suena constantemente. Uh-huh. En otros casos suena tres veces,
1: sí.
2: ¿No? Y el sacerdote baja la hostia. Y lo mismo cuando hace eleva el cáliz, ¿no? Son tres veces o mientras está el cáliz levantado.
1: Y lo que suena. Decía cortito por ahí es para también avisarte del momento en que tenés que arrodillarte.
2: Sí, por si de repente no ves el momento que el sacerdote baja
1: las manos.
2: Sobre el pan y el vino, bueno, ese es momento de que tenemos que arrodillarnos.
1: Son elementos litúrgicos, como dice, bueno, que se utilizan para esto durante la celebración. Y bueno, y la llamada.
2: Antes eran 30 campanadas.
1: Ajá.
2: 30 campanadas cuando era manual.
1: Sí, media hora antes.
2: Media hora antes.
1: Sí.
2: Y creo que se hacían tres

0: repiques.
1: Exacto.
0: Después, bueno, se hizo la otra y dos, y después...
1: Una sola.
0: Bueno, y está ese dicho, ¿no? A la mesa y a la misa, una sola vez se avisa.
1: No, acá avisan tres. Ahora no sé. Ahora no sé si los domingos para la misa suena. La verdad que suena para la misa del domingo o del sábado.
0: No he escuchado desde casa.
1: Según cómo sople el viento.
0: Exactamente, sí.
1: Bueno, las misas entonces para este fin de semana. ¿Cómo van a ser? Es primer sábado y como todo primer sábado corresponde a la Capilla Virgen de Fátima a las 17 horas y a las 19 en parroquia. Las del domingo, bueno, a las 9 en María Auxiliadora y a las 11 en parroquia.
0: Y hoy comenzó la novena a la capilla en la capilla de San Cayetano.
1: Sí.
0: Hoy miércoles 29, para por los migrantes.
1: Exacto. Y bueno, después hoy rezaron por el trabajo, mañana jueves se reza por los necesitados, el viernes por nuestra patria, el sábado por los difuntos, el domingo por los migrantes, como dijiste, el lunes por los enfermos y atención con el martes 4, que se reza por los sacerdotes y las vocaciones, porque el 4 es el día del cura párroco. Por excepción, ese día la novena va a ser a las 18 y la misa va a ser en la capilla San Cayetano a las 19 horas. Al finalizar, bueno, hay un ágape a la canasta para celebrar el día del sacerdote.
0: Muy bien.
1: Y bueno, después los demás días ya vamos a ir diciendo.
0: Siendo la semana que viene. Bueno, le mandamos un saludo a Norma y a Sergio y también a Miriam, que nos están escuchando. Ahora vamos a la música con Feliz en Cristo.

0: Estación en la ciudad. El Papa León nos anima a orar para que en las grandes ciudades... Exacto.
1: No solamente es el de rezar, ¿no?, por esto, sino de llevar a la práctica esto que pide...
0: Sobre todo.
1: El Papa, y no en las grandes ciudades, sino que en todas las ciudades. Uh-huh. Y por su parte, la Conferencia Episcopal Argentina nos invita, a través de la oración, a valorar el don de la fe recibida, para que sepamos ser agradecidos con quienes se fueron.
0: Día del catequista, por eso ya están teniendo en cuenta esas cosas. Bueno, y como dijimos, para agendar entonces el martes 4, el día del párroco, la misa va a ser en la Capilla San Cayetano, a las 18 horas la novena, luego a las 19 la misa y al finalizar un ágape a la canasta en el salón de la capilla.
1: Y también para agendar el sábado 8 de agosto.
0: Patronales, así que hay todo un programa también que ya se lo vamos a comentar más adelante.
1: Con respecto a la Ermita de la Virgen, pedimos a la gente que...
0: Que visita, que hace su oración.
1: Sí, ¿no?, y agradecemos mucho que va mucha gente porque se nota, se ve. Dos cosas. Primero, que no prenda velas, ni que deje...
0: Que no dejen velas, por favor.
1: Que no dejen, exactamente, por favor, velas, ni siquiera apagadas, uh-huh, ¿no? Que no lo hagan. Y segundo, que también agradecemos, ¿verdad?, que se preocupen por el riego de las plantas, que se fijen que si la tierra está muy húmeda...
0: Que no nos ahoguen las plantitas.
1: Claro, porque...
0: Se ahogan un poco, así que
1: sí,
0: bueno.
1: Y agradecemos ese gesto, ¿no? Gente que también... hace ese ofrecimiento de llevar
0: flores. Sí, incluso que barren.
1: Sí.
0: Hay una escoba y una palita ahí. Bueno, incluso hay gente que va y que barre, se toma el tiempo. Así que, bueno, además de rezar, bueno, también colabora con eso.
1: Así que, bueno, eso agradecemos un montón, pero les pedimos esas dos cosas. Que no lleven velas, que no prendan velas, que ni siquiera dejen velas para ahí apagadas ni encendidas. Y que cuando rieguen, que se fijen que si tienen...
0: Si hace falta o no. Bueno, Caritas Argentina dio a conocer el resultado de la colecta anual, que superó los 4.670 millones en todo el país. La campaña en las 672 diócesis argentinas. La institución destacó que el resultado refleja el compromiso solidario de la sociedad argentina, aún en un contexto de dificultades económicas.
1: Y lo que siempre decimos, ¿no?, con respecto a lo que se recaudó con el año anterior o la campaña anterior, por el año pasado, ¿no? Porque sabemos que las cosas no son lo mismo. Mari Fernández, de Caritas acá de Pringles, una vez hacía este comentario, ¿no?, que si bien todos los años es más el dinero que se recibe, comparado a las compras que se hacen de un año al otro,
0: hay menos poder adquisitivo.
1: Sí, muchas veces no es más lo que se pueda comprar.
0: Bueno, y también avisar para que el Papa pueda visitar, sería entre el 8 y el 11, pero
1: de noviembre,
0: pero todavía no está oficializado, ¿sí? Porque hay muchos titulares, viene el Papa en tal fecha, en tal lugar va a estar, todavía no está confirmado por el Vaticano. Una vez que el Vaticano lo confirme, ya van a ver que acá ni desde Bahía Blanca, porque no está confirmado.
1: No está confirmado.
0: Muchas probabilidades, sí.
1: Sí, un 99%,
0: no,
1: pero bueno. Habrá que esperar. Hasta que el Vaticano no lo confirme, no podemos asegurar. Vamos a la música con Todo Estará Bien y después volvemos para la entrevista con Diego Chauque.

0: todo estará bien.
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0: Bueno, mientras esperamos poder comunicarnos con Diego.
1: Le damos tiempito a que llegue a la casa, a Exacto. Diego, a Diego Chauque, porque hace un ratito terminó la misa, para conversar bueno, un poquito sobre la ordenación que va a tener este sábado de con respecto a su diaconado. No permanente, sino uh-huh. el diaconado previo, paso previo a la ordenación sacerdotal.
0: Bueno, y todos los jueves aquí en la comunidad se hace adoración al Santísimo, ¿sí? Y hay cuatro consejitos para que no nos olvidemos en el momento de participar de una adoración. Estar frente al Santísimo es estar ante Jesús realmente presente. Pequeños gestos como el silencio, la reverencia o arrodillarse expresan algo profundo que reconocemos. Ahí está, que reconocemos quién está ahí. Así que bueno, por ejemplo, el ponernos de rodillas, arrodillarse es la postura más adecuada para adorar a Jesús sacramentado, porque expresa humildad, entrega total y reconocimiento de Dios como Señor y Salvador. Este gesto exterior refleja una actitud interior de adoración profunda.
1: El guardar silencio también es otro punto a tener en cuenta, porque el silencio en la iglesia es esencial para favorecer el encuentro personal con Dios. Evitar conversaciones permite crear un ambiente de recogimiento y respeto, tanto para uno mismo como para los demás. En ese silencio, el corazón se dispone mejor para escuchar a Dios.
0: Hacer una reverencia. La reverencia es un gesto de respeto hacia la presencia real de Jesús durante la misa o al pasar frente al altar o el sagrario. Este acto recuerda que estamos ante algo sagrado, ya sea inclinándonos o haciendo la genuflexión. El cuerpo expresa la fe y adoración que llevamos adentro. La genuflexión es doblar la rodilla hasta que toque el piso y ahí hacemos la señal de la cruz.
1: Comulgar sin pecado mortal. La forma más plena de adorar a Jesús es recibir la comunión en estado de gracia. Esto implica una disposición interior adecuada, libre de pecado mortal, para unirse verdaderamente a Él. Si no se está preparado, es mejor acudir primero a la confesión y optar por una comunión espiritual.
0: Así que bueno, todos los jueves, como les dijimos, todos los jueves a las 18 horas se hace adoración eucarística por las vocaciones o por la intención que vos tengas, aunque sea para estar un ratito con Jesús, bueno, podemos acercarnos. Y los primeros viernes de cada mes también. Bueno, y este fin de semana,
1: sí, eso justo esa noticia
0: en la Casa de Ejercicio San Francisco de Asís, Los Potreros, esto es Córdoba. Diócesis de Villa María, se llevó a cabo el retiro espiritual para los candidatos al diaconado permanente junto a sus esposas.
1: Esto los candidatos al diaconado permanente de
0: esa diócesis,
1: ¿verdad?
0: Sí.
1: Acompañados por el padre Fabián Gili, junto al equipo formador y con el valioso testimonio del diácono Roque Gencarelli y su esposa Norma, de la diócesis de Bahía Blanca, el encuentro combinó la oración con profundos espacios de diálogo matrimonial. El sábado se trabajó sobre la identidad diaconal, la familia y el trabajo laboral y pastoral.
0: El domingo el eje estuvo en la religiosidad en la era digital, desafiando a los matrimonios a evangelizar la inteligencia artificial desde la riqueza y la humanidad del Evangelio, fortaleciendo juntos su proyecto de vida.
1: Bueno, linda noticia, ¿verdad? Para esto de que estamos compartiendo, ¿no? Que nuestro diácono, decimos nuestro, por si bien no se formó acá.
0: Pero bueno, es nuestro.
1: Es nuestro.
0: Sí.
1: Y bueno, y con Norma hayan podido dar este testimonio de fe, ¿no? Y de servicio a la iglesia a través del diaconado permanente.
0: Sobre todo esto, ¿verdad? De que hayan participado las esposas, porque el diácono es un hombre de familia, entonces todas las

0: Decisiones se toman en conjunto. De hecho, bueno, para, como hablábamos con Fabio la otra vez, el, que sí ya recibió el diaconado.
1: No, Fabio no recibió todavía el diaconado.
0: Fabio que está, bueno, pero contó más o menos cómo era. Es una cuestión de la familia. Entonces, si la familia no acompaña, es muy difícil.
1: Exacto. Aparte, el diácono permanente también tiene esta, este rol de que tiene un trabajo, ¿no? El caso de Roque, bueno, Roque ya está jubilado, pero mientras se está no es jubilado,
0: tiene que trabajar.
1: Tiene que trabajar porque tiene que también mantener a su familia, ¿no?
0: Este es el diaconado permanente para las personas casadas, distinto del diaconado que nos va a contar Diego Chauque ahora, que lo vamos a llamar. A ver si ya estamos. No da. Bueno, vamos a probar desde acá a ver si es que podemos comunicarnos con él. Queríamos tener su testimonio antes del... Sí, entendido, ponele, ahí está. A ver si podemos hacer la llamada. Tenés que hacer el... Ahí. Bueno, permitir. Esperen que la tecnología, vieron que tenemos que actualizarnos todo el tiempo. No solo con la inteligencia artificial, dale de vuelta al llamado. No tenemos micrófono, parece acá. ¿O sí? ¿Ya han hecho de esta manera? Bueno, dale de vuelta el llamado. Permitir micrófono para llamadas. Necesitas acceso a tu micrófono. En el icono del micrófono, tenés en silencio. Bueno, nos está superando la tecnología.
1: Vamos a hacer una cosa, vamos a ir a la música.
0: Sí, así nos acomodamos y enseguida.

0: Bueno, ahora sí, ya estamos en comunicación con Diego Chauque, que este domingo en la Iglesia Catedral, sábado 1 de agosto, en la Iglesia Catedral a las 10 horas, será ordenado diácono. Hola Diego, ¿cómo estás? Buenas tardes.
1: Hola Diego.
2: Hola, ¿qué tal Guille? ¿Qué tal Cristi?
1: Tanto tiempo, ¿eh?
2: Sí.
1: Bueno, ya falta nada, Diego, para que te ordenes diácono. ¿Cómo estamos?
2: Bien, ahí contando los días. No, bien. Preparándome, preparando las cosas, pero bien, muy muy feliz y bueno, confiando en el Señor.
0: Diego, ¿vos en este momento dónde estás?
2: Estoy en Bahía Blanca, en la casa de mi familia.
0: ¿Vos ya saliste del seminario?
2: Por un tiempito ahora, porque fueron las vacaciones y bueno, la ordenación y todo. Pero después tengo que volver al seminario para terminar el año académico.
0: Ah, bien, bien. Yo tenía, que era la discusión que teníamos con Cris, yo decía, no, él ya no está.
1: No era discusión, yo estaba segura, pero bueno, él no me creía.
0: Yo le decía, no, él ya terminó, ya no va más al seminario, ahora lo ordenan diácono y bueno, irá a alguna comunidad para hacer un servicio pastoral. Bueno, así que reconozco públicamente que estaba equivocado y que vos tenías razón una vez más.
1: Bueno, che, Diego, una cosita. Más que nada porque la semana pasada hablábamos con nuestro diácono permanente y bueno, él nos contaba cuáles eran sus funciones, más o menos qué era lo que él hacía y todo eso. Este diaconado tuyo es distinto del diaconado permanente.
2: Sí, en cuanto a lo que se puede hacer, las funciones y demás, es igual. Ajá. Pero lo distinto es que él es diácono permanente y yo voy a ser diácono transitorio. Quiere decir que es en orden a luego recibir la ordenación sacerdotal.
1: Bien.
2: Por eso el transitorio es por un tiempo.
0: Vos ahora, por ejemplo, cuando te ordenen diácono, vas a poder leer obviamente el Evangelio, pero también hacer homilías.
2: Claro, sí, leer el Evangelio, la homilía, bueno, el bautismo, la celebración del matrimonio, sí, van a ser cosas que ya puedo

0: ejercer como diácono.
1: Claro.
2: Bien, ¿y hay un tiempo específico en el que pasa desde que sos nombrado diácono hasta que te nombran sacerdote, o es acordado con el obispo?
0: Y ambas cosas. Ajá. Acordado con el obispo, pero se estima que entre 6 meses y un año, más o menos.
2: Ya.
0: Por lo menos 6 meses seguro, pero de ahí en adelante.
1: Digamos. Bien, Diego, y este tiempo que vos decís que volvés al seminario, después del de vas a estar hasta fin de año en el seminario.
0: Sí, sí, yo voy a estar hasta
1: pronto,
0: claro, sí, ya me estaría asignado, mi destino sería en alguna de las comunidades de la arquidiócesis. Estaría
2: así. ¿Ya sabes cuál es?
0: Digamos que sí.
1: Pero que no lo puedo decir.
0: Sí, sí, esperemos al sábado que el arzobispo lo diga.
2: Bueno, bien.
1: Nosotros no vamos a poder asistir a tu ordenación, pero vamos a tener ahí una representante que va a estar registrando en fotos la ceremonia, que después compartiremos en la redes de la arquidiócesis, así que te pedimos que nos mandes un mensajito cuando lo diga el Fray Carlos. Nos manda un mensajito.
0: Sí.
1: No, obviamente que no, ya nos enteraremos después. Bueno, y Diego, ¿cómo ha sido todo este tiempo de preparación, ¿no? ¿Cuántos años en el seminario?
0: Mira, la formación son 8 años, yo estoy transitando el octavo año, el último. Uh-huh. ¿No? La formación en el seminario. Y la verdad que han sido y siguen siendo lindos años de la formación del seminario, uno ya viendo el final se pone a pensar un poco y a recordar y piensa, wow, qué rápido que
2: claro,
0: pasó todo, pero a la vez cuántas cosas que pasaron en estos años. La verdad que en el seminario puedo decir que he vivido con intensidad la vida, ¿no? Uh-huh. Y he crecido mucho y he aprendido mucho, ¿no? Así que eso, ha sido un tiempo que mirándolo pasó rápido, pero a la vez con mucha intensidad estos años, sí.
2: Vos solo terminás ahora este año, ¿verdad?
0: Sí, de nuestra arquidiócesis,
2: de la diócesis.
0: Yo solo termino.
2: Bien.
0: Después tengo otros dos compañeros, pero son de la arquidiócesis de Marcelo Luján.
2: Ah, ya.
0: Pero de
2: bien.
0: Aquí yo
2: sí,
0: solo.
2: Sí, sí.
1: ¿Y el año que viene quiénes terminarían de nuestra arquidiócesis?
0: Y el año que viene los que terminan son Gino y Nicolás Fernández.
2: Ya.
0: Ellos dos.
2: Bien. Sí. Bueno, bien, vamos, más sacerdotes que nos hacen falta.
0: Sí.
1: Y este año ingresó uno, ¿verdad? De nuestra...
0: Dos
2: chicos, sí.
1: Uno de
2: dos.
1: Suárez y otro de Punta
0: uno
1: Alta.
0: Claro, exactamente, sí.
1: Bueno, la verdad que para nosotros es también una gran alegría, ¿no? Porque te conocemos, hoy veíamos una foto cuando estuviste aquí en la radio el año pasado, creo. Has venido a Pringles
0: sí.
1: en algunas misiones, ¿no? Así que, bueno,
0: sí.
1: Siempre es lindo conocer un poco más de ustedes, porque no sabemos si el día de mañana pueden venir
2: Pueden
1: ser nuestros párrocos.
0: Claro.
1: Entonces, siempre es bueno tener antes primero unas buenas migas, ¿no? Para,
2: claro.
0: Claro, sí.
2: Por ahí, si quieren conocer más a Diego, en la página de los seminaristas Bahía Blanca, bueno, hay un videito que nos cuenta un poco quién es, quiénes son sus familiares, de dónde sale, cuándo entra al seminario, y bueno, ahora que va, que está terminando, bueno, para que lo puedan conocer un poco más y también, bueno, que puedan acompañarte con la oración.
0: Y estén atentos, mañana sale otro videito.
2: Bien.
1: A este tema, ¿no? El Facebook o las redes del seminario han cambiado un poquitito, están más ágiles también con respecto a los nuevos tiempos, ¿no? Y en tu caso, bueno, dentro de un año quizás o menos vas a ser sacerdote, y también en el seminario les forman para estos nuevos espacios de evangelización.
0: Y mira, nos la vamos arreglando, ¿sí?
2: Ah.
0: vamos aprendiendo en el camino,
2: claro.
0: Arriesgándonos, si se quieren,

0: Esto, por ejemplo, el Instagram, el Facebook de los seminaristas, es un trabajo que se hace así entre todos, podríamos decir, uh-huh. que lo vamos pensando y trabajando. Y bueno, ahí van saliendo algunas ideas, las publicaciones, ¿no? Lo que se va viendo. Pero bueno, es algo a tener en cuenta para este tiempo. Por eso también le queremos dar un poquito más de importancia.
1: Sí, es un nuevo campo de evangelización también.
0: Sí, tal cual. A veces se complica porque los tiempos, viste, no siempre hay tiempo. Pero bueno, ahí tratamos de buscar la vuelta.
2: Sí, sí, porque el tema de redes lleva su tiempo también, ¿no? Y bueno, uh-huh. de repente la iglesia no estaba preparada para esto, no se imaginaba que las redes sociales hoy son un campo de evangelización. Y bueno, como vos decías también, ¿no? Hay que ir adaptándose y bueno, estar y manejándose con lo que se tiene a mano. Bueno, Diego, muchísimas gracias por este contacto. Esperamos tenerte pronto por acá.
1: Todo lo mejor para el sábado también.
2: Y para esta nueva etapa en tu vida, camino al sacerdocio.
0: Bueno, gracias a ustedes, gracias por esta pequeña entrevista. Y bueno, les mando saludos y recen por mí, por favor.
2: Bueno, vamos a rezar por vos. Bueno, Diego, una bendición grande para toda la comunidad y para quienes están escuchando.
0: Bueno, gracias nuevamente y que anden bien. Yo los rezo a cada uno de ustedes y nos mantenemos unidos ahí en el altar de la Eucaristía siempre. Un abrazo grande para todos.
2: Gracias.
1: Vale, gracias. Chao, chao.
2: Bueno, para despedir el programa.

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2: Bloque del programa, no nos queda más que bien.
3: Bueno.
2: ¿Algo más?
3: Nada más. No, creo que hemos dado todo lo que
2: nos encontramos
3: que
2: el hoy. Miércoles que viene, ya en agosto.
3: Exactamente, y muy... ¡Uy! Agosto...
2: Fiestas patronales, sí, por eso. Tenemos muchas fiestas. Tenemos el Día del Catequista también.
3: Día del Niño.
2: Día del Niño. Tenemos varias fiestas durante el mes de agosto.
3: Bueno.
2: Y varios santos también.
3: También. Ya lo vamos entonces a estar viendo el próximo miércoles. Gracias, Hugo, por estar ahí en los controles, en la puesta al aire. Y nos vamos con Cristóbal Fones y esta canción que se llama Sin Miedo.
2: Chao.

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Gracias por acompañarnos.

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2: Es la hora 11:30.
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2: Es la hora 11:59 minutos.

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2: Es la hora 14 en punto.

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3: Es la hora 15.

Güey, ¿qué es lo que con este tigre que no floja la manguera? Dime, manín, me cosieron la boca a mí, no sé fumar yo, ¿eh? ¿Es tuya la juca o tú eres juquero? Él no suelta la manguera, el loco. Mierda, qué gante el este tigre. Regimín.

¿Cómo están? Tengan ustedes muy, pero muy buenas tardes. Comenzamos esta jornada de sábado estrenando mes. Sí, estrenando el mes de agosto. Vamos a ver cómo nos trata agosto. Esperemos que nos trate bien. Al menos nos ha regalado un día hermoso que tenemos en este sábado soleado, cielo despejado, con buena onda para disfrutar la tarde. ¿Qué le parece? ¿Sí? ¿Qué más le podemos pedir a la vida con este día divino que tenemos? Salga el solcito, vitamina D, para que esa vitamina después no le falte. Te digo que tenemos una temperatura de 15 grados 2 décimas, 15.3 fue la máxima, pero por ahí se puede aumentar ahora otra vez, no tenemos viento del sud-sudeste a 2 kilómetros y medio, con alguna ráfaga de 9 kilómetros y medio, la humedad del 44%, por fin, La presión 1014.1 descendiendo, la mínima fue de 9 grados 2 décimas. Y vamos a ver qué dice el pronóstico hoy. Disfrutemos el hoy, que realmente está hermoso. ¿Sabe por qué le digo? Porque mañana dan 2 milímetros de lluvia. Sí, mañana nublado con lluvias ocasionales, mínima de 8, máxima de 12. Puede hacer que cambie esto, ¿no? El lunes, parcialmente nublado, mínima de 8, máxima de 13. El martes, muy nublado con lluvias ocasionales, un milímetro dan, mínima de 5, máxima de 15. El miércoles, probables tormentas con llovizna, 2 milímetros, tormenta eléctrica, mínima de 10, máxima de 14. El jueves, tormentas también, probables tormentas con lloviznas, 3 milímetros dan, mínima de 5, máxima de 11, y el viernes parcialmente nublado, mínima de 4, máxima de 11 grados. Así que así va a estar el tiempo. Estaba escuchando a algún meteorólogo que decía que las tormentas parece que fueran, veo que ha hecho tanto desastre en distintos lugares, en Buenos Aires llovió como 90, ahí a los alrededores de la capital, como 90, bueno, terrible, y que son tormentas como si fueran de primavera las tormentas, ¿vio? Que vienen eléctricas, así, que caen los rayos, como cayeron acá.

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Las cámaras de la ciudad, de Monte Hermoso, de Sierra de la Ventana, para que sepas cómo está, por ahí te querés hacer una escapadita. Bueno, si está lindo, hoy seguro que está lindo, tanto en sábado de buena onda, sábado de buena música, y si es ligera, mejor.

0: Bien, y así pasaba de música ligera en la tarde de Buena Onda, ¿eh? Comenzamos un mes, Día de la Pachamama Argentina, Día Mundial de la Alegría, ¿eh? Bien, ¿eh? Día Mundial de la Alegría. Vamos a ponerle alegría a la tarde. Día Mundial de la Lactancia Materna, ¿eh? Comienza desde hoy al 7 de agosto, ¿eh? Y Día Mundial del ARM, molécula en medicina, ¿eh? También el Santoral recuerda a San Alfonso María Ligorio, obispo y doctor de la Iglesia, el número de la suerte 121, ¿eh?
1: ¡Qué alegría! ¡Olé!

Bien, le ponemos alegría a la tarde de buena onda con solcito. Qué lindo, ¿eh? Ahí está, qué alegría, qué alegría.

Bien, y usted sabe qué alegría habrán tenido en ese momento los hinchas de Boca. ¿Por qué? Porque en el año 1978, Boca Juniors vencía por 3-0 al Borussia y obtenía la Copa Intercontinental de Fútbol, ¿eh? Ahí sí que tenían alegría. Hoy se cumplen 48 años, ¿eh? Sí. Estaban contentos ahí, felices. El año 78, ¿eh? Los quiero ver ahora con Newell's, ¿eh? Sí, a ver cómo se portan. Van a estar jugando mañana, creo, a las 17, ¿no? Sí, me parece que me estuve fijando, creo que es a las, sí, a la tarde, 17 horas, no juegan a la noche. Con Newell's Old Boys, ¿eh? Vamos a ver cómo se portan, ¿eh? Pero bueno, siempre tienen alguna excusa, ¿vio? Ahora porque están jugando la Copa Libertadores, porque juegan con los suplentes, entonces siempre quieren zafar. Vamos a ver cómo les va, ¿eh? Bueno, acá la tengo, la fecha número 3. 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Y Independiente sí que juega, ¿cómo no? Ya el lunes. Sí, con los equipos chicos juega el lunes, ¿eh? Sí, a las 19 me parece que juega, ¿eh? Ahora me voy a fijar bien, ¿eh? 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

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Llega la música a la tarde porque hay que salir a pelear, ¿eh? Sí, hay que salir al sol, dice.

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34 minutitos de la hora 15, tarde linda que tenemos en la ciudad. Hoy en el Día de la Alegría, póngale alegría a la tarde. Vamos a Luisa Ayeró. 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

0: 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Bueno, acá nos han enviado una fotito, ¿eh? Sí, una fotito porque llegaron. Dice, feliz cumple, Zaira, que lo pases linda de los familiares. Sus 15 años llegaron, ¿eh? Qué lindo. Bueno, feliz cumple, Zaira, ¿eh? Que los cumplas muy, pero muy feliz. Todos sus primos. Y bueno, y acá la tenemos a Zaira con su mamá, ¿eh? Sí, ahí. Feliz 15 años, ¿eh? Te amamos mucho, mi bella flaquita. Que seas muy feliz y que se te cumplan los deseos, ¿eh? Bien, ahí está, ¿eh? Que hoy llegaron los 15 años de Zaira, ¿eh? 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

Alegría, era lo que compartíamos, Cirque de Soleil, ¿eh? Sí, música de circo era, ¿eh? Alegría lo que compartíamos aquí en la tarde. 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

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Seguimos en la tarde de Buena Onda.

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Momento, pasaron de la hora 16, ¿eh? 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

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Van los super ratones. ¿Cómo estamos hoy, eh?

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Hoy por la Chapultepec, estamos escuchando ahí la Bersuit en la tarde, 15 minutos de la hora 16. 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Y vamos a Mega Compras, este paseo de compras de la ciudad.

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Bien, ¿eh? Y sí, acá hacemos radio, claro que sí, disfrutamos de la tarde, te hacemos compañía, ¿eh? Para vos que por allí hay gente que está sola, hay otros que no, pero bueno, comparten la radio, que es la compañía eterna, como este oyente, ¿eh? Se está compartiendo una cañita, ¿eh? Con ruda, ¿eh? Ahí me manda la foto de la caña, más vale que no te la tomes toda, porque si no... ¿Cómo vas a terminar, eh? ¿Cómo vas a terminar si te tomás esa botellita de caña con ruda, eh? ¡Qué día lindo! Ahí se ve en el campo. 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Acá, bueno, dice por acá... Ah, hola Graciela, dicen que se toma en ayunas. Oh, ¿sabes qué? Imagínate, 4 de la tarde tomando caña con ruda, en ayuna lo que debe ser.

una explosión ahí, ¿eh? Bueno, sí, por eso, a mí me parecía que era la mañana, pero bueno, este oyente la está tomando ahora a la tarde, ¿eh? 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

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Bien, y se viene Andrés Calamaro a la tarde.

Así pasa por la música en la tarde de Buena Onda, en 43 minutos de la hora 16, y vamos a Hermes Tecno, Sí, acá qué lindo lugar, qué lindo local. 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

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Y se viene gazpacho a la tarde.

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Viene, me estoy a pleno, decía Gaspacho en la Flor. Cumple 50 años. Año 1948 nace Jorge Marona, músico de Lelutier, cumple 78 años. Y en el año 1941 nace Nathalie Delon, actriz, ex esposa de Alain Delon. Cumple 85 años, alguna de las efemérides que tenemos en el día de hoy. Vamos con los números de las quinielas presentados por Casa Ruiz en Rivadavia 925, la Casa de las 92, 9692. En la provincia de Buenos Aires, 193. En la Santa Fecina, 4712. En la Cordobesa, 1994. Y en la Tómbola de Entre Ríos, 6369. 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

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Y se vienen 5 minutos, faltan para la hora 17, las pelotas.

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Así pasaba la música, un poco de las pelotas, era lo que estábamos compartiendo, ¿eh? 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

Bien, y un poco de Creedence en la tarde, qué lindo. 26 minutos de la hora 17, te digo la temperatura que tenemos en la ciudad, un día hermoso, ¿eh? 15 grados una décima, 41 el porcentaje de la humedad, está bajando. 16,4 fue la máxima, ¿eh? Sí, 16,4 fue la máxima. Nada de viento. Una ráfaga de un kilómetro nada más, ¿eh? Sí, así que del sudoeste, ¿eh? Ojalá que mañana tengamos también un día tan lindo como el que tenemos en el día de hoy, ¿eh? 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

Mujer enamorada, nos decía Bárbara Streisand aquí en la tarde. 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

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Y continuamos en la tarde de Buena Onda, porque llega Roy Orbison a la tarde.

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Bien, y así pasaba Roy Orbison en la tarde de este California Blue, ¿eh? Ochentosos todos estos, ¿eh? Qué linda música, Graciela, ¿eh? Bueno, gracias por tu compañía. Bueno, le gusta el suéter rosa, ¿eh? Bien, gracias, ¿eh? Y ahí compartiendo toda esta música, qué linda, ¿no? Estos que están ahí entre los lentos, ¿eh? 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

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Seguimos disfrutando 49 minutos de la hora 17.

Viene 54 minutos de la hora 17. Seguimos en la tarde acompañándote con estos lentazos, ¿eh? Ahora no hay lentos, no hay música lenta, no hay románticos. No, no quedaron románticos los pibes de ahora, me parece. Bah, no sé. Pero bueno, acá los estamos incentivando a que sean más románticos, ¿eh? Bien, porque algunos dirán, pero mirá los que estás escuchando, no les gusta esta música a algunos, ¿eh? Y otros sí, seguramente que sí. Pero bueno, recuerdos aquí en la tarde de Buena Onda, pero recuerdos lindos, ¿eh? Que podés compartir, ¿eh? Los recuerdos tienen que ser lindos, no esos recuerdos feos, eso tenés que borrar y cuenta nueva, ¿eh? Pero los lindos, sí, toda esta música, que seguramente te trae algún tipo de recuerdos, ¿eh? 5 minutos faltan para las 6 de la tarde, ya te digo que entrando el solcito, está bajando un poquito la temperatura, ¿eh? 14.3 la temperatura que tenemos, pero lo bueno que no hay viento, la humedad del 47%, la presión 1015.0, ¿eh? Ahora, después de las 18 te vamos a estar diciendo el pronóstico y también los numeritos de las quinielas, ¿eh? 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Bien, por acá tengo algunos pedidos, ahora vamos a ir con ellos. Bueno, no me digas que no fuiste romántica, Diana, por favor, te lo pido, ¿eh? Ponele más onda, Gra, me duermo, dice. No, ¿qué te vas a dormir? Con estos temas te vas a dormir. Vamos con este, el último, y arrancamos con otro estilo de música.

minutitos de la hora 18, Dani Cinquin, era lo que compartíamos en la tarde. 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

0: 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gracias. Para Jorge y Estela, Jorge y Estela, acá lo tienen.
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Bien, y así pasaba la música, el vestido rojo, lo que compartíamos, 10 minutos de la hora 18 y hoy con las riquísimas mini burger, Sí, son de Pringles, probalas, deliciosas, Tenemos muchos combos para que vos puedas elegir tu favorito, Los tequeños, probá los tequeños que son riquísimos, También las mini empanadas, Comunícate al 291-526-1251, ¿sí? 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

0: Así que bueno, vamos a averiguar a ver de qué institución es la que está juntando retazo, hilos y botones. Bueno, ni bien la tengamos, te vamos a comunicar. 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

0: 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Ya te vamos a decir los números de las quinielas, si es que han aparecido. Acá tengo un problemita ahí con la página, pero vamos aquí y te digo que salió presentado por Casa Ruiz en Rivadavia 925, la Casa de la Suerte, que tiene para que vengas a jugar, si aprovecha. 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
0: ¡Qué bueno el telequino! ¡Cuánta plata, eh! Y último ratito para jugar al Kini 6, ¿eh? Sí, mañana el pozo estimado es en 11.300 millones de pesos. Nada, no puede ser tanta plata. 11.300 millones de pesos para mañana en el Kini 6. Te esperamos con toda la suerte. Te queda un ratito, hasta las 19. Están ahí para que vayas a jugar al Kini 6. Sí, ¿qué me contás? 11.300 millones de pesos. Te presenta los números de las quinielas. Salió en la ciudad el 6.242, en la provincia de Buenos Aires 9.686, Santa Fe 6.437, en la cordobesa 1.499 y en Entre Ríos 5.620. 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

Bien, y así pasaba la música, no me lastimes, 29 minutos de la hora 18 y ahí estamos con la pachanga. 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Mañana está abierto, Sí, mañana tienen abierto en la mañana para que vengas y compres, Y me habían pedido Olga hoy tempranito, pero estábamos con otro estilo de música. Me pidió un tema de Los Palmeaños. Dice, pasale un tema de Los Palmeras.

Bien, y así pasaba la música en la tarde, la cola eran los Palmeras, ¿eh? 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

Bien, y así pasaba la música, este dúo dinámico, no podrá ser a lo que compartíamos, 53 minutos de la hora 18. Vamos a ver cómo va a estar el tiempo, a ver qué dice el servicio. Dice que para mañana vamos a tener mínima de 8, máxima de 11. No me aparece ningún mapita, no se sabe cómo va a estar mañana. Le digo que no aparece nada, solamente... A la noche mayormente nublado, ¿eh? A ver, vamos a pulsar otra vez. No, no sale nada, ¿eh? Sale el 7, máxima de 15 también, pero no sabemos cómo va a estar. Miércoles, mínima de 10, máxima de 15 grados, ¿eh? También no aparece, ¿vio? Cuando dice que vamos a tener nublado, con lluvia. No, nada, no aparece nada. Dicen las temperaturas nomás, ¿eh? El jueves, mínima de 10, máxima de 17. Y el viernes, mínima de 9, máxima de 10. Va a ser toda una sorpresa cómo van a estar los días, según el Servicio Meteorológico Nacional. Veo que problemas que hay con los meteorólogos. Se han enojado. Bianco se renunció en TN y... Está enojado con todos los meteorólogos de los otros canales, ¿eh? Sí, así que así que ahora no tenemos nada, ¿eh? Tenemos solamente para mañana daban lluvia, no sé cómo estará el cielo en este momento, pero y para el lunes también ahí medio, no, el lunes parcialmente nublado, así que bueno, va a ser una sorpresa, mejor, porque si no estamos dependiendo ahí cómo va a estar el tiempo. 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

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Y bueno, vamos a ir con este temita y ya nos despedimos.

Bien, ¿eh? Y ahí estamos con Inocente y nos vamos, ¿eh? Nos vamos para... nos vamos y nos reencontramos el próximo lunes a partir de la hora 15, ¿sí? Ya se viene la misa por Canal 2 FM Transformación y la aplicación del diario de Pringles, ¿eh? Buen fin de para todos y chau chau.

Él, que nos ha dado la vida natural, por el bautismo también nos ha dado la vida de la gracia y quiere darnos su principal alimento, su palabra y el pan que nos da la vida, el pan vivo bajado del cielo. Y hoy nos dirá:

0: En el nombre del Padre, del Hijo y del Espíritu Santo.
1: Amén.
0: La paz, la caridad y la fe de parte de Dios Padre y de corazón, pidiendo perdón por nuestras faltas.

0: Defensor de los pobres, Señor, ten piedad.
1: Señor, ten piedad.
0: Refugio de los débiles, Cristo, ten piedad de nosotros. Perdone nuestros pecados y nos lleve a la vida eterna.
1: Amén.
0: Glorificamos a Dios.

0: Oremos. Es en este momento cuando ponemos todas nuestras intenciones en el altar, la de nuestros hermanos que nos miran a través del canal, las que tenemos en el corazón y esas que tenemos anotadas, que ya las dijimos. Derrama, Padre, tu misericordia sobre tu pueblo suplicante, y ya que nos gloriamos de tenerte por Creador y Señor, renueva en nosotros tu gracia y consérvala en tu bondad. Por nuestro Señor Jesucristo, tu Hijo, que vive y reina contigo en la unidad del Espíritu Santo y es Dios, por los siglos de los siglos.
1: Amén. En estas palabras del profeta vemos ya claramente el poder y la eficacia de la palabra de Dios y el anuncio del alimento que nos da, Cristo, el pan vivo bajado del cielo.
2: Lectura del libro de Isaías. Así habla el Señor: vengan a tomar agua todos los sedientos, y el que no tenga dinero, venga también. Coman gratuitamente su ración de trigo, y sin pagar, tomen vino y leche. ¿Por qué gastan dinero en algo que no alimenta y sus ganancias en algo

0: que nos sacia. Háganme caso y comerán buena comida. Se deleitarán con sabrosos manjares. Presten atención y vengan a mí. Escuchen bien y vivirán. Yo haré con ustedes una alianza eterna, obra de inquebrantable amor a David. Palabra de Dios.
1: Gloria a Dios, Señor. Al Salmo respondemos en forma clara y terminante: los que están verdaderamente unidos a Cristo no podrán ser separados de Él por absolutamente nada.
2: Lectura de la carta del apóstol San Pablo a los cristianos de Roma. Hermanos, ¿quién podrá separarnos del amor de Cristo? ¿Las tribulaciones, las angustias, la persecución, el hambre, la desnudez, los peligros, la espada? Pero en todo esto obtenemos una amplia victoria gracias a aquel que nos amó. Porque tengo la certeza de que ni la muerte, ni la vida, ni los ángeles, ni los principados, ni lo presente, ni lo futuro, ni los poderes espirituales, ni lo alto, ni lo profundo, ni ninguna otra criatura podrá separarnos jamás del amor de Dios, manifestado en Cristo Jesús, nuestro Señor. Palabra de Dios.
1: El mismo Jesús nos dice que Él habrá de alimentarnos, saciando verdaderamente nuestra hambre.

0: El Señor esté con ustedes. Evangelio de nuestro Señor Jesucristo según San Mateo.
1: Sí, Señor.
0: Jesús se alojó en una barca a un lugar desierto para estar a solas. Apenas lo supo la gente, dejó las ciudades y lo siguió a pie. Cuando desembarcó, Jesús vio una gran muchedumbre y, compadeciéndose de ella, sanó a los enfermos. Al atardecer, los discípulos se acercaron y le dijeron: este es un lugar desierto y ya se hace tarde. Despide a la multitud para que vaya a las ciudades a comprarse alimentos. Pero Jesús les dijo: no es necesario que se vayan, denle de comer ustedes mismos. Ellos respondieron: aquí no tenemos más que 5 panes y 2 pescados. Tráiganmelos aquí, les dijo. Y después de ordenar a la multitud que se sentara sobre el pasto, tomó los 5 panes y los 2 pescados, y levantando los ojos al cielo pronunció la bendición. Partió los panes, los dio a sus discípulos en canastas. Los que comieron fueron unos 5,000 hombres, sin contar las mujeres y los niños. Palabra del Señor.
1: Gloria a ti, Señor Jesús.
0: En el Evangelio que la Iglesia nos propone hoy vemos a Jesús que, después del martirio de Juan el Bautista, si hubiéramos visto algún versículo anterior, se aleja a un lugar retirado. La muchedumbre lo sigue, y lo sigue con todas sus necesidades. Cuando se encuentra en la muchedumbre con Jesús, el Señor se compadece de esta gente que anda detrás, que están junto a Jesús, perciben una necesidad. Va atardeciendo, el día se cae, la gente tiene hambre, y ellos le proponen una solución.

al Señor, que los despida para que vayan a buscar alimento a los lugares vecinos. Un poco así como sin involucrarse. Jesús, en cambio, los involucra a ellos y dice, denles ustedes de comer. Y en ese involucrarlos los está invitando, quiere que ellos vean, descubran los dones que tienen. Y en realidad los discípulos tienen muy pocas cosas, casi nada, 5 panes y 2 pescados. El buen samaritano, en cambio, lo vio, se compadeció y se acercó a socorrer al hombre que estaba herido y tirado en el camino. Si alguna vez escuchamos al Papa Francisco cuando hablaba de que mucho se habla de los pobres y de la lástima y qué pena, él decía, compadecerse significa compartir el padecimiento, que es distinto a tener lástima. A mí me da lástima y sigo. Compadecerse es meterme de lleno a donde está. Y eso es lo que nos pide Jesús, compadecernos de los hermanos que nos necesitan. Entonces el Señor nos invita a tener una actitud de compasión que nos mueve a actuar. Nos mueve a aproximarnos a las necesidades de los demás y a involucrarnos para que en la medida de nuestras posibilidades socorrer a quien lo necesita. Y hacerlo nos invita el Señor a descubrir los dones que tenemos. San Agustín decía en una oportunidad, nadie es tan pobre que no tenga algo para dar, aunque sea una sonrisa, aunque más no sea un apretón de manos. Todos tenemos algo para dar. Todos tenemos distintos talentos. Porque cuando hablamos de dones, no estamos hablando de plata. Porque muchas veces solucionamos las cosas con plata. No. Dones, involucrarnos, estar cerca, acompañar, escuchar. Prestar el oído al que nos necesita. El Señor nos invita a descubrir lo que tenemos y aportar eso al Señor y Él lo va a multiplicar. Otra cosa que nosotros podemos sacar de este Evangelio es que la multiplicación de los panes que Jesús realiza está de alguna manera insinuando y prometiendo otro alimento. Un alimento importante en nuestra vida como discípulo con su alma y con su divinidad. Entonces la Eucaristía es un alimento que no solamente nos sacia, sino que nos permite, en canastas que sobraron con el pan que Jesús multiplicó, nos están diciendo que la Eucaristía es un alimento que siempre está disponible. Siempre está disponible.

porque sí, porque Jesús siempre está disponible. Y a veces sí, el pan de la palabra, pero también necesitamos ese encuentro con el Jesús que es cuerpo, cuerpo y sangre. Entonces, siempre que tengamos una necesidad, vayamos a Jesús. Él está disponible y está para todos, no para algunos, para todos. Queridos hermanos, qué bueno y qué lindo que nosotros tengamos un corazón, en el corazón, el deseo de acercarnos, de estar ansiosos de recibirlo con un corazón bien dispuesto, bien preparado. Que nuestra Madre la Virgen María nos ayude a levantar nuestras manos para darlo, pero también para recibirlo, para que nunca dejemos de estar ansiosos de Dios, sabiendo que en esas 12 canastas que sobraron está nuestro alimento y que la Eucaristía es lo esencial en nuestra vida.

0: Creo en Dios, Padre Todopoderoso,
1: Creador del cielo y de la tierra. Creo en Jesucristo, su único Hijo, nuestro Señor, que fue concebido por obra y gracia del Espíritu Santo. Nació de Santa María Virgen, padeció bajo el poder de Poncio Pilato, fue crucificado, muerto y sepultado, descendió a los infiernos, al tercer día resucitó entre los muertos, subió a los cielos y está sentado a la derecha de Dios Padre Todopoderoso. Desde allí ha de venir a juzgar a vivos y muertos. Creo en el Espíritu Santo, la Santa Iglesia Católica, la comunión de los santos, el perdón de los pecados, la resurrección de la carne y la vida eterna. Amén.
0: Elevemos al Señor nuestras intenciones.
1: A cada una de las peticiones responderemos orando. Por Cristo, pan de vida, escúchanos, Señor.
0: Por Cristo, pan de vida,
1: escúchanos, Señor. Padre, te pedimos que por la Iglesia y por el Papa León XIV, para que siempre recibamos por su mensaje el alimento del pan de la palabra y la Eucaristía, que sacia el hambre más existencial del hombre. Oremos.
0: Por Cristo,
1: pan de vida, escúchanos, Señor. Por nuestros obispos y nuestros sacerdotes, para que junto a ellos todos seamos responsables, para que nadie le falte el pan material y el que es alimento para la vida eterna. Oremos.
0: Por Cristo, pan de vida, escúchanos, Señor.
1: Por la paz, para que los gobernantes de las naciones eviten todo lo que pueda poner en peligro la paz del mundo y todos los pueblos puedan alcanzarla realmente y definitivamente. Oramos.
0: Por Cristo, pan de vida, escúchanos.
1: Por tantos hermanos que se encuentran sufriendo, para que tu palabra fortalezca sus espíritus y por nuestra ayuda fraterna renazca en ellos la esperanza. Oremos.
0: Por Cristo,
1: pan de vida, escúchanos, Señor. Por toda nuestra comunidad, para que en medio de las dificultades vivamos conscientes que nada tiene poder para apartarnos de ti, manifestando tu Hijo que todo lo demás se nos dará por añadidura. Oremos.
0: Por Cristo,
1: pan de vida, escúchanos, Señor.
0: También recemos por todos los hermanos que están sufriendo, los de Venezuela, ahora recién aparentemente hay

0: hay un temblor en Italia. Bueno, hay mucha gente que está sufriendo en el mundo. Recemos por ellos. Oremos
1: por Cristo. Cristo, pan de vida, escúchanos, Señor.
0: Escucha, Dios bueno, todo esto que te presentamos por Jesucristo nuestro Señor.
1: Amén. Tomamos asiento para preparar el altar y hacer la colecta.

El amor de Dios ha sido derramado en nuestros corazones con el Espíritu Santo que se nos ha dado, movidos por ese mismo Espíritu, digamos con fe y esperanza.

0: Líbranos de todos los males, Señor, y concédenos la paz en nuestros días, para que, ayudados por tu misericordia, vivamos siempre libres de pecado y protegidos de toda perturbación, mientras esperamos la gloriosa venida de nuestro Salvador Jesucristo.
1: Tuyo es el reino, tuyo el poder y la gloria por siempre, Señor.
0: Señor Jesucristo, que dijiste a tus apóstoles: mi paz les dejo, que si reinas por los siglos de los siglos.
1: Amén.
0: Que la paz de Jesús esté con cada uno de ustedes.
1: Y con tu espíritu.
0: Nos damos fraternalmente la paz.

0: tenemos unos avisos. Bueno, continuamos con la novena a las fiestas patronales de San Cayetano, así que todos los días a las 17 horas en la capilla se reza la novena, así que los que quieran acompañar, ya saben, 17 horas en la capilla de San Cayetano. Después, Cursillos informa una jornada de metodología que se va a realizar desde el 7 al 9 de agosto. También recordamos que a partir del 4, o sea del martes, ya va a estar abierta la secretaría, otra vez normalmente volvemos a trabajar. Y si alguno necesita una Biblia, algo, se están vendiendo en la secretaría, hay Biblias para vender. Oremos. Concédenos participar de la redención eterna. Por Jesucristo nuestro Señor.
1: Amén.
0: Ponemos toda nuestra vida, nuestras intenciones, todo lo que dijimos, que pedimos en esta celebración, lo ponemos en el corazón de nuestra Madre la Virgen.

0: Dios te salve,
1: salve María, llena eres. Santa María, Madre de Dios, ruega por nosotros pecadores, ahora y en la hora de nuestra muerte. Amén.
0: ¿Les hago un aviso alguno? El Señor esté con ustedes.
1: Y con tu espíritu.
0: Que descienda sobre cada uno de ustedes, sus familias y esta comunidad,

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2: Es la hora 20 en punto.

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2: Es la hora 21 en punto.